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0: 7:34.
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0: 9:50.
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0: Son las 12 de la noche y 29 minutos.
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0: 2:43.
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0: 3:46.
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0: 4:21.
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0: 4:54.
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0: 5 y 18 minutos.
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Salmo 91. Tú que habitas al amparo del Altísimo y resides a la sombra del Omnipotente, dile al Señor: mi amparo, mi refugio, mi Dios, en quien yo pongo mi confianza. Él te librará del lazo del cazador y del azote de la desgracia. Te cubrirá con sus plumas y hallarás bajo sus alas un refugio. No temerás los miedos de la noche, ni la flecha disparada de día, ni la peste que avanza en las tinieblas, ni la plaga que azota a pleno sol. Aunque caigan 1,000 hombres a tu lado y 10,000 a tu derecha, tú estarás fuera de peligro. Su lealtad será tu escudo y armadura. Basta que mire con tus ojos y verás cómo se le paga al impío. Pero tú dices: mi amparo es el Señor. Tú has hecho del Altísimo tu asilo. La desgracia no te alcanzará, ni la plaga se acercará a tu tienda. Pues a los ángeles les ha ordenado que te escolten en todos tus caminos. En sus manos te habrán de sostener para que no tropiece tu pie en alguna piedra. Andarás sobre víboras y leones, y pisarás cachorros y dragones. Pues a mí se acogió, lo libraré, lo protegeré, pues mi nombre conoció. Si me invoca, yo le responderé, y en la angustia estaré junto a él. Lo salvaré, le rendiré honores. Alargaré sus días como lo desea, y haré que pueda ver mi salvación.

esclarece la aurora del bello cielo. Otro día de vida, oh Dios, nos dais. Gracias a vos, Creador del universo, oh Padre nuestro que en el cielo estáis. Nuestras voces unimos al concierto que el universo eleva en vuestro honor. De la tierra, del cielo, el mar profundo, tierno Padre, magnífico Hacedor. Conservad nuestras almas sin pecado, a nuestro cuerpo dad fuerza y salud, a nuestra mente iluminad piadoso con un rayo benéfico de luz. Por nuestra patria amada os suplicamos, por la Iglesia elevamos oración, por nuestros caros padres y familias, porque dichosos los hagáis, Señor. En vuestro santo nombre comenzamos este día de vida que nos dais. Haced que lo acabemos santamente, oh Padre nuestro que en el cielo estáis. Bendito sea Dios, Padre de nuestro Señor Jesucristo, que nos ha bendecido en la persona de Cristo con toda clase de bienes espirituales y materiales. Padre Dios, en tus manos encomendamos el día que estamos comenzando. En el nombre del Padre, del Hijo y del Espíritu Santo. Amén.

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En la mañana son las 6:31 minutos, 6 de la mañana con 31 en Campamento Estéreo, la radio de Impacto Regional. Buenos días a todos. Saludo para todos nuestros amigos oyentes de las 975 FM.

0: Un abrazo para todos ustedes en esta espectacular mañana. Hoy estamos ya a 19 de julio. Un abrazo para todos ustedes en esta mañana. Ayer cayó mucha agüita. Bueno, esta mañana también cayó. Así que el saludo de buenos días para todos nuestros oyentes de Campamento Estéreo. Que la alegría, la esperanza y las bendiciones de Dios los acompañen durante este nuevo amanecer. Reciban un cordial saludo a quienes ya están levantaditos desde muy tempranito escuchando Campamento Estéreo. A nuestros amigos en el campo, para quienes se preparan para una jornada laboral acá en nuestro municipio de Campamento. Para los que disfrutan la tranquilidad de hoy domingo, que no tienen que trabajar, descansando en casita, juiciosos. Gracias por permitirnos acompañarles con la mejor música, toda la información. Por supuesto, la compañía de la 975 FM. Los invitamos a iniciar este día con una sonrisa, con buena actitud, con la certeza de que cada nueva mañana es una oportunidad para alcanzar nuestros sueños. Bienvenidos a la programación de Campamento Estéreo, la radio de Impacto Regional. Acompáñanos porque hay música, resultados de lotería y mucho más durante esta mañana de domingo. Así que buenos días para todos. Vamos a darle gracias a Dios porque es bueno, porque es infinita su misericordia. Oremos los unos por los otros. Démosle gracias a Dios porque hoy nos pudimos levantar, muchos no. En nombre del Padre, el Hijo, el Espíritu Santo. Amén. Ven Espíritu Santo, ven y llena los corazones de tus fieles. Enciende en ellos el fuego de tu amor. Envía Señor tu Espíritu y se renovará la faz de la tierra. Oremos en esta mañana y démosle gracias a Dios por su infinita misericordia.
1: Espíritu Santo,
0: Señor, hoy me acerco hasta ti, lleno de amor y regocijo, a darte gracias. Gracias porque tú me guías, porque tú me proteges y me libras de todo peligro y le das paz a mi corazón cuando hay alguna tristeza y estás siempre a mi lado, celebrando mis alegrías y mis victorias. Gracias también, amado Dios, por el sol que ilumina este nuevo amanecer. Permite que en este nuevo día todos los seres seamos inmensamente felices. Que recordemos que tu bondad es infinita, tus planes son perfectos y que cada cosa que estamos viviendo es necesaria para nuestro crecimiento espiritual. Señor, en este domingo de día de reposo, de reflexión y fe, te pido que seas la fresca fuente que conforta mi vida y la vida de mi familia. Por favor, protege nuestros hogares de todo mal. Ilumínanos con tu hermosa luz y llena nuestros días de maravillosas bendiciones y sabiduría. Por favor, permite que hoy crezca nuestra fe, se multipliquen nuestras fuerzas, se renueve nuestra energía y que las puertas de la prosperidad se abran de par en par. Y si por algún motivo hubiese alguna tristeza o preocupación en nuestra mente, te suplico que seas tú susurrándonos en nuestros oídos palabras de esperanza, de aliento, para así permanecer firmes aún en medio de las dificultades, confiando en que muy pronto todos los problemas tendrán una solución. Amado Dios, hermoso sentir tu compañía cada instante. Señor, en tus benditas manos pongo este día que comienza. Te suplico que bendigas mi hogar, mi familia, la emisora, Campamento Estéreo, sus equipos. Que bendigas a nuestros oyentes, que les des salud a las personas que están muy pronto a tener cirugías, algún procedimiento quirúrgico o alguna situación por la que estén pasando. Que seas tú obrando en nosotros para que nunca nos falte la salud, el techo, los alimentos, el amor, la paz, tu hermosa presencia y protección. Gracias porque tú siempre escuchas y respondes a nuestras oraciones. Por favor, nunca te alejes de nuestras vidas, pues cada día que pasa necesitamos más de ti. Feliz mañana. Llámale también a mamita María que nos abrace, que nos cubra con su manto sagrado, que nos cubra a todos, a cada uno, nuestras casas, emisora, sus equipos, a todos los que laboramos acá, a todos ustedes. Pidamos también a San Miguel Arcángel que nos defienda con su espada, que nuestro ángel de la guarda siempre nos esté cuidando de noche y de día. Santo ángel de mi guarda, mi dulce compañía, no nos desampares de noche ni de día. A todos nuestros santos de devoción, San Antonio, San José, el Padre Pío, el Beato Marianito, San Charbel, San Martín de Porres, Santa Ana Catalina Emery, Santa Laura Montoya y demás santos y santos, para que intercedan por nosotros. Despierta, el amanecer ha llegado y es momento de dar gracias a Dios por el nuevo día. deseamos un feliz domingo. Que la bendición de Dios descienda sobre tu vida y la vida de tu familia en esta mañana. En el nombre del Padre, el Hijo y el Espíritu Santo. Amén. Ábreme, oh Jesús, tu sagrado corazón. Muéstrame sus encantos, únime al para siempre. Que todas las respiraciones y palpitaciones de mi corazón, aun cuando esté durmiendo, te sirvan de testimonio de mi amor y te digan sin cesar: Señor, te amo. Recibe el poco bien que hago. Dame tu gracia para recuperar el mal que he hecho y para que te ame en el tiempo y te alabe por toda la eternidad. Amén. Feliz mañana. El Señor les guarde, el Señor les bendiga, el Señor les proteja. En nombre del Padre, el Hijo, el Espíritu Santo. Amén. Feliz mañana para todos. Las 6:37 nos vamos preparando para la Santa Eucaristía.

Tigre, marcamos el tiempo en Colombia, ya son las 6:43 minutos, 6:43, 6:44, ya cambia para acá nuestro reloj. Saludo para todos ustedes que van llegando a la sintonía, buenos días. Aquí estamos con los buenos éxitos, la buena música de la 975 FM, comenzando esta mañana de domingo con ustedes, los oyentes, que son nuestra razón de ser, que están siempre conectados con nosotros, disfrutando esta mañana espectacular. En la frecuencia 97.5 de Campamento Estéreo, el abrazo para todos. La 975 FM, un abrazo para todos los que se van conectando, los que van llegando a la sintonía, los que están ya conectados desde muy tempranito con la 975 FM, los que madrugaron, ¿ah? Sabroso, ¿no? Ustedes que son buenos para madrugar, ¿cierto? ¿O a quién se le dificulta madrugar? ¿Solamente a mí? Yo no creo. Yo no creo que sea solamente yo. Saludo para doña Celina, buenos días. Por ahí veo que timbra y timbra, pero... Y ya. Y cuelga. Ahí está, pues, si nos está escuchando, doña Celina, un abrazo, buenos días para usted. Muchas gracias por estar sintonizada con nosotros también, doña Norela en Palmas. Y todos nuestros amigos oyentes que se conectan en esta mañana con la 975 FM. Quique López, el legado, el hijo de Pastor López, mi gran amor. A las 6:45. Buenos días, es domingo en tu radio 97.5. Y aquí estamos con todos los éxitos en esta expectativa.

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0: Buenos días. Hoy domingo, día del Señor, celebramos el triunfo de Jesucristo en la semana 16 del tiempo ordinario. Cada 8 días le pedimos a Dios que garantice y que nos regale una semana de paz, de amor, de mucha fe. Pedir al Señor, creo Señor, pero aumenta mi fe. Que Dios durante la semana nos dé la capacidad de la semilla buena y que la semilla y la maleza desaparezca, se aleje de nosotros. Oremos a Dios para que cuide la vida, para que cuide nuestras familias, para que cuide los campos, para que cuide a nuestros campesinos y enfermos. Nos unimos a la intención de la Santa Misa. Oramos hoy, domingo 19 de julio, eterno descanso de María Josefina Ceballos Quirós, intención de la familia. Eterno descanso de Bernardo Montoya, Janet Montoya, Orlando Montoya, intención de Amada Barrientos. En nuestra diócesis se nos pide orar hoy para que los colombianos asuman sus deberes con la patria. En el nombre del Padre, y del Hijo, y del Espíritu Santo. El Señor que dirige nuestros corazones para que amemos a Dios esté con todos ustedes.
1: Hermanos, congregados para celebrar la fe, nos reunimos hoy como comunidad en el domingo, día del Señor. Dispongamos nuestro corazón para que, participando de la mesa de la palabra y de la Eucaristía, podamos dar testimonio de amor a los hermanos. Comencemos con fe nuestra celebración.
0: Jesucristo el justo intercede por nosotros y nos reconcilia con el Padre. Abramos pues nuestro espíritu al arrepentimiento para acercarnos a la mesa del Señor. Señor, ten misericordia de nosotros. Muéstranos, Señor, tu misericordia. Dios Todopoderoso, tenga misericordia de nosotros. Perdone nuestros pecados y nos lleve a la vida eterna.

0: Gloria a Dios en el cielo y en la tierra paz a los hombres que ama al Señor. Por tu inmensa gloria te alabamos, te bendecimos, te adoramos, te glorificamos. Te damos gracias, Señor Dios, Rey Celestial, Dios Padre Todopoderoso, Señor Hijo Único Jesucristo, Señor Dios, Cordero de Dios, Hijo del Padre. Tú que quitas el pecado del mundo, ten piedad de nosotros. Tú que quitas el pecado del mundo, atiende nuestra súplica. Tú que estás sentado a la derecha del Padre, ten piedad de nosotros. Porque solo tú eres santo, solo tú, Señor, solo tú, Altísimo Jesucristo, con el Espíritu Santo, en la gloria de Dios Padre. Amén. Oremos. Muéstrate propicio con tu siervo, Señor, y multiplica compasivo los dones de tu gracia sobre ellos, para que, encendidos de fe, esperanza y caridad, perseveren siempre con observancia atenta en tus mandatos. Por nuestro Señor Jesucristo, tu Hijo, que vive y reina contigo la unidad del Espíritu Santo y es Dios por los siglos de los siglos. Estemos atentos a la palabra de Dios.
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2: Lectura del libro de la sabiduría. Fuera de ti no hay otro Dios que cuide de todo a quien tengas que demostrar que no juzgas injustamente. Porque tu fuerza es el principio de la justicia, y tu señorío sobre todo te hace ser indulgente con todos. Despliegas tu fuerza ante el que no cree en tu poder perfecto, y confundes la osadía de los que no lo conocen. Pero tú, dueño del poder, juzgas con moderación, y nos gobiernas con mucha indulgencia, porque haces uso de tu poder cuando quieres. Actuando así, enseñaste a tu pueblo que el justo debe ser humano y diste a tus hijos una buena esperanza, pues concedes el arrepentimiento a los pecadores. Palabra de Dios. Tú, Señor, eres bueno y clemente. Porque tú, Señor, eres bueno y clemente, rico en misericordia con los que te invocan. Señor, escuchaste mi oración, atiende la voz de mi súplica. Todos los pueblos vendrán a postrarte en tu presencia, Señor, bendecirán tu nombre. Grande eres tú y haces maravillas, tú eres el único Dios. Pero tú, Señor, Dios clemente y misericordioso, lento a la cólera, rico en piedad y leal, mírame, ten compasión de mí.
1: Lectura de la carta del apóstol San Pablo a los Romanos. Hermanos, el Espíritu acude en ayuda de nuestra debilidad, pues nosotros no sabemos pedir como conviene, pero el Espíritu mismo intercede por nosotros con gemidos inefables. Y el que escruta los corazones sabe cuál es el deseo del Espíritu y que su intercesión por los santos es según Dios. Palabra de Dios.

Bendito seas, Padre, Señor del cielo y de la tierra, porque has revelado los misterios del reino a los pequeños.

El Señor esté con ustedes. Lectura del Santo Evangelio según San Mateo. En aquel tiempo Jesús propuso otra parábola a la gente diciendo: El reino de los cielos se parece a un hombre que sembró buena semilla en su campo. Pero mientras los hombres dormían, un enemigo fue y sembró cizaña en medio del sembrado y se marchó. Cuando empezaba a verdear y se formaba la espiga, apareció también la cizaña. Entonces fueron los criados a decirle al amo: Señor, ¿no sembraste buena semilla en tu campo? ¿De dónde sale la cizaña? Él les dijo: Un enemigo lo ha sembrado. Los criados le preguntaron: ¿Quieres que vayamos a arrancarla? Pero él le respondió: No, que al recoger la cizaña pueda arrancar también el trigo. Déjenlos crecer juntos hasta la siega y cuando

la masa con tres medidas de harina hasta que todo fermenta. Jesús dijo todo esto a la gente en parábolas, y sin parábolas no les hablaba nada para que se cumpliera lo dicho por el profeta: abriré mi boca diciendo parábolas, anunciaré lo secreto desde la fundación del mundo. Luego dejó a la gente y se fue a casa. Los discípulos se le acercaron a decirle: explícanos la parábola de la cizaña en el campo. Él les contestó: el que siembra la buena semilla es el Hijo del Hombre. El campo es el mundo. La buena semilla son los ciudadanos. La cizaña son los partidarios del maligno. El enemigo que la siembra es el diablo. La cosecha es el final de los tiempos, y los segadores, los ángeles. Lo mismo que se arranca la cizaña y se echa al fuego, así será el final de los tiempos. El Hijo del Hombre enviará a sus ángeles y arrancarán de su reino todos los escándalos y a todos los que obran iniquidad, y los arrojan al horno de fuego. Allí será el llanto y el rechinar de dientes. Entonces los justos brillarán como el sol en el reino de su Padre. El que tenga oídos para oír, que oiga. Palabra del Señor. Queridos hermanos, celebramos hoy el 16º domingo del tiempo ordinario. Qué bonito, o qué bonita palabra nos ofrece hoy la liturgia, especialmente el evangelio que acabamos de escuchar, que también tiene un poquito de predicación. Cuando los discípulos le piden a Jesús: Señor, explícanos la parábola, porque Jesucristo en este evangelio nos presenta tres parábolas. Creo que ya la grabaron en la memoria, la grabaron en su corazón, pero también grabaron la enseñanza que nos da el Señor por medio de esta palabra. Nos habla del bien y del mal. Donde está el bien, también está el mal, lastimosamente. Si en un pueblo hay cosas buenas, también hay cosas malas. En una persona hay cosas buenas, pero también hay cosas malas. En un trabajo hay cosas buenas, pero también hay cosas malas. Y así es todo en la vida. Y la persona que quiere todo bueno, pues tiene que irse de este mundo. Busque otro planeta, porque aquí en el mundo nunca va a encontrar el 100% de lo bueno en la persona, en la fe, en la iglesia, en las comunidades, en los pueblos, en los países. No hay una felicidad perfecta y completa en este mundo, aunque lo ideal es eso. La palabra nos propone, y Jesucristo nos habla, que todo sea bueno, pero también lo malo nace. La primera parábola que nos presenta el Señor es la parábola de la cizaña. Cuando se siembra la semilla buena en el campo, automáticamente también nace la cizaña. Campamento es un municipio que trabaja la tierra. Hay agricultura, se siembra la caña, se siembra el café, las señoras en el campo siembran hortaliza. Y somos testigos que cuando se hace una siembra, tenemos que buscar el veneno, tenemos que buscar un algo que nos ayude a defender la semilla buena, para que la cizaña no dañe la semilla buena. Y hay un control frente al campo. Por eso el campesino se esmera por comprar cuido, por comprar abono, por comprar veneno, por comprar de pronto algo para fortalecer la semilla buena. Pero cuando descuidamos el campo, cuando descuidamos la siembra o el cultivo, pues el final es que termina ganando el mal, la cizaña, frente a esa semilla. Y por eso Jesús dice,

0: les explica a los discípulos, porque ellos les piden: Señor, explícanos la parábola de la cizaña. Y miren cómo Jesús explica con claridad esta parábola, que nos dice que el campo es el mundo. Nosotros pertenecemos a este campo, porque todo lo hizo Dios bueno. Y eso lo dice en el Génesis, cuando Jesús, cuando Dios crea el cielo y la tierra, y dice: y todo lo hizo bueno. Y por eso me encanta esa frase filosófica, que ayer también lo dije en la Eucaristía a las 6 de la tarde. Esa frase que se complementa con el Evangelio: el hombre nace bueno y la sociedad lo corrompe. Un niño no nace malo. Un niño o una niña nace bueno y nace buena. Y por eso se habla que un niño y una niña son angelitos, porque están libres de pecado, el pecado con conciencia, aunque nacen con el pecado original, pero después del bautismo no hay pecado en ese niño, no hay maldad en ese niño, no hay maldad en esa criatura, porque Dios lo hizo bueno. Pero cuando el niño empieza a crecer, cuando el niño pasa de los 7 años, cuando el niño se enfrenta con la sociedad, el niño se enfrenta con el mundo, en la escuela, en el colegio, en la universidad, ese niño y esa niña empieza a adoptar cosas malas, lo que ofrece el mundo, los vicios, las malas palabras, el mal comportamiento, y por eso la sociedad misma se encarga de dañar lo bueno en ese niño y en esa niña. Cuando vemos a un joven ya, vemos una persona adulta, ¿qué vemos en esa persona? Cualidades y defectos. Cualidades, la semilla buena. Defectos, se convierte o se habla de la cizaña que va creciendo en nosotros. Mis queridos hermanos, entonces hoy es un día para pensar qué es lo bueno que hay en nosotros. ¿Qué porcentaje de cosas buenas tenemos en nuestra vida? No contentarnos por pensar que tenemos cosas buenas, pero también descuidamos lo malo. Y lastimosamente, en un pueblo, en una iglesia, en una comunidad, en una vereda, lastimosamente siempre reina el mal, porque le damos más importancia al mal que lo bueno. Hablemos de la iglesia. ¿Cuántas veces también nosotros vemos lo malo y no lo bueno en la iglesia? ¿Qué quiere decir eso? Que nos fijamos más en lo malo, alimentamos más lo malo. ¿Cuántos obispos, cuántos papas, cuántos sacerdotes han hecho el bien en pueblos, en comunidades, en el mundo? Pero no falta la crítica frente al Papa, no falta la crítica frente a los sacerdotes, no falta la crítica frente a los obispos, criticándonos, aunque también nosotros como consagrados, lastimosamente, también sembramos el mal cuando escandalizamos. Pero eso no puede llevarnos a un punto donde el mal crece más que la semilla buena. Por eso la invitación es a valorar siempre lo bueno en la iglesia, no fijarnos en lo malo, porque también tiene defectos. Cuando se habla de una alcaldía, cuando se habla de una vereda, cuando se habla de una junta de acción comunal, ¿cuántas veces criticamos? ¿Cuántas veces nos fijamos en lo malo? ¿Cuántas veces nos fijamos en el mal proceder? Pero nunca reconocemos las obras buenas en una persona, en una junta de acción comunal, o en una vereda, o en un pueblo. Hermanos, por eso la invitación principal que nos pide el Señor es a contemplar la semilla buena. Y termino con esto, que me gusta aprovechar el texto para decir lo siguiente. Hermanos, a veces también tenemos antojo. Un antojo frente a los alimentos es: quiero comer carne sudada. Es un antojo. Hoy quiero comer bandeja paisa porque es San Isidro. Es un antojo. Hoy quiero comer bandeja de plato especial. Es un antojo. Uno se antoja de lo que quiere, uno se antoja de lo que el corazón o el estómago le pide a uno. Nos antojamos, y cuántas veces le pedimos a la esposa que nos haga un plato exquisito porque estamos antojados. Pero también nosotros a veces nos antojamos del mal, nos antojamos del malo, Nos antojamos de la persona que procede mal, pensando, aquel que es malo le va mal, me convertiré en malo también para que me vaya bien. Hermanos, eso es un antojarse del mal del otro. Porque la palabra de Dios dice, aunque usted vea al malo que le vaya bien, aunque usted vea a la persona que está por mal camino y le va bien, tranquilos, lo que dice Jesús, también a ellos le llegará ¿qué? La siega. Le llegará el final del mundo. ¿Y cuál es el resultado? Que el mal al fuego eterno y el bueno la salvación. ¿De qué me sirve escalar, ganar el mundo entero con el mal si tarde que temprano Dios acabará? ¿Cuántos reinados en el mundo hemos visto que han terminado con un final triste? ¿Cuántas personas que se enriquecieron con el mal? Hoy ese reinado no existe. Así que no busquemos el mal, no busquemos las cosas malas, dejemos a un lado lo malo, porque el resultado será la muerte y será el juicio, será el infierno, porque el demonio siempre siembra la semilla mala en tu corazón. Arranquemos de raíz la semilla mala, arranquemos de raíz todo lo malo que hay en nosotros, porque así como pensamos qué es lo bueno que hay en mi vida, también es bueno pensar hoy qué es lo malo que hay en mi vida para arrancar, o mejor dicho, tener un control para que eso que es malo no dañe nuestra vida. Que Dios nos ayude, que María Santísima nos cubra con su manto maternal y que la palabra de Dios crezca constantemente en nosotros para fortalecer nuestra fe. Gloria al Padre y al Hijo y al Espíritu Santo. Creo en Dios Padre Todopoderoso, cielo y la tierra. Santo, nació de Santa María Virgen, padeció bajo el poder de Poncio Pilato, fue crucificado, muerto y sepultado, descendió a los infiernos, al tercer día resucitó entre los muertos, subió a los cielos y está sentado a la derecha de Dios Padre Todopoderoso. Desde allí has de venir a juzgar a los vivos y a los muertos. Creo en el Espíritu Santo, la Santa Iglesia Católica, la comunión de los santos, el perdón de los pecados, la resurrección de la carne y la vida eterna. Van a decir conmigo, esta es nuestra fe. Esta es la fe de la Iglesia que nos gloriamos de profesar. En Cristo Jesús, Señor nuestro. Amén. Pidamos a Dios nuestro Padre que escuche nuestras súplicas e intenciones y digamos, Padre de amor, escúchanos.
1: Por la Iglesia, para que siendo sembradora del mensaje de Cristo en el mundo, pueda también dar testimonio de amor y bondad, oremos.
0: Padre de amor, escúchanos.
1: Por los gobernantes, para que sean sembradores de paz en medio de su pueblo y logren fortalecer a los más desamparados, oremos.
0: Padre de amor, escúchanos.
1: Por las familias, para que en ellas pueda reinar la unidad y por medio del amor sean vencidas las enemistades, oremos.
0: Padre de amor, escúchanos.
1: Por los misioneros, para que el Señor les regale la fuerza necesaria para seguir anunciando a las naciones la buena noticia que Jesús ha enviado, oremos.
0: Padre de amor, escúchanos.
1: Por nosotros aquí reunidos, para que conociendo cada día a Cristo podamos ser sus discípulos fieles al servicio de la Iglesia, oremos.
0: Padre de amor, escúchanos. Oremos a Dios en este momento, en acción de gracias por todo lo bueno que hay en nosotros, por lo bueno que reina en la familia, en la sociedad. Y pidamos a Jesús que arranque de raíz lo malo, que es el pecado, la semilla que el demonio ha sembrado. Que la fuerza de Dios nos ayude a amar lo bueno y a despreciar lo malo. Padre de amor, escúchanos. Dios Todopoderoso, escucha nuestras súplicas confiadas y aviva en nosotros el deseo de agradarte cada vez más, por Jesucristo nuestro Señor.

Oren, hermanos, para que ese sacrificio mío y suyo sea agradable a Dios Padre Todopoderoso. Oh Dios, que has llevado a la perfección del sacrificio único los diferentes sacrificios de la ley antigua, recibe la ofrenda de tus fieles siervos y santifica estos dones como bendijiste la de Abel, para que la oblación que ofrece cada uno de nosotros en alabanza de tu gloria beneficie la salvación de todos. Por Jesucristo nuestro Señor. El Señor esté con ustedes. Levantemos el corazón. Demos gracias al Señor nuestro Dios. En verdad es justo y necesario, en nuestro deber y salvación, darte gracias siempre y en todo lugar, Señor Padre Santo, Dios Todopoderoso y Eterno. En ti vivimos, nos movemos y existimos, y todavía en nuestro cuerpo no solo experimentamos las pruebas cotidianas de tu amor, sino que poseemos ya en prenda la vida futura, pues esperamos gozar de la Pascua eterna, porque tenemos las primicias del Espíritu por el que resucitaste a Jesús de entre los muertos. Por eso te alabamos con todos los ángeles, aclamándote llenos de alegría.

santo eres en verdad, Señor, fuente de toda santidad. Por eso te pedimos que santifiques estos dones con la efusión de tu Espíritu, de manera que se conviertan para nosotros en el cuerpo y la sangre de Jesucristo nuestro Señor, el cual, cuando iba a ser entregado a su pasión, voluntariamente aceptada, tomó pan. Dándote gracias, lo partió y lo dio a sus discípulos diciendo: tomen y coman todos de él, porque esto es mi cuerpo que será entregado por ustedes. Señor mío y Dios mío, te alabamos, bendecimos tu nombre, te damos gracias, Señor. Del mismo modo, acabada la cena, tomó el cáliz y, dándote gracias de nuevo, lo pasó a sus discípulos diciendo: tomen y beban todos de él, porque este es el cáliz de mi sangre, sangre de la alianza nueva y eterna, que será derramada por ustedes y por muchos para el perdón de los pecados. Hagan esto en conmemoración mía. Señor mío y Dios mío, te alabamos, bendecimos tu nombre, te damos gracias, Señor. Hermanos, este es el sacramento de nuestra fe. Así pues, Padre, al celebrar ahora el memorial de la muerte y resurrección de tu Hijo, te ofrecemos el pan de vida y el cáliz de salvación, y te damos gracias porque nos haces dignos de servirte en tu presencia. Te pedimos humildemente que el Espíritu Santo congregue en la unidad a cuantos participamos del cuerpo y la sangre de Cristo. Acuérdate, Señor, de tu Iglesia extendida por toda la tierra, y con el Papa León, con nuestro obispo Luis Albeiro y todos los pastores que cuidamos de tu pueblo, llévala a su perfección por la caridad. Acuérdate también de nuestros hermanos que durmieron en la esperanza de la resurrección, amigos, conocidos, familiares, por María Josefina Ceballos Quirós, Bernardo Montoya, Janet Montoya, Orlando Montoya, y de todos los que han muerto en tu misericordia, admítelos a contemplar la luz de tu rostro. Ten misericordia de todos nosotros. Pidamos a Dios perdón por el mal en nosotros, por el mal testimonio, por lo malo que ofendemos al otro, escandalizamos al otro, y que Dios cuide lo bueno en nosotros, la semilla buena, que la semilla mala que siembra el diablo se aleje de nosotros. Hay que arrancarla. Que Dios nos ayude a purificar nuestro corazón. Y así con María la Virgen, Madre de Dios, su esposo San José, Santa Laura, Beato Padre Marianito, San José Gregorio Hernández y todos los santos, merezcamos por tu Hijo Jesucristo compartir la vida eterna y cantar tus alabanzas. Por Cristo, con él y en él, a ti Dios Padre omnipotente, en la unidad del Espíritu Santo, todo honor y toda gloria por los siglos de los siglos. El amor de Dios ha sido derramado en nuestros corazones con el Espíritu Santo que se nos ha dado. Oremos con fe y esperanza. Padre nuestro, que estás en el cielo, santificado sea tu nombre. Venga a nosotros tu reino. Hágase tu voluntad en la tierra como en el cielo. Danos hoy nuestro pan de cada día. Perdona nuestras ofensas, como también nosotros perdonamos a los que nos ofenden. No nos dejes caer en la tentación y líbranos del mal. Líbranos de todos los males, Señor, y concédenos la paz en nuestros días, para que, ayudados por tu misericordia, vivamos siempre libres de pecado y protegidos de toda perturbación, mientras esperamos la gloriosa venida de nuestro Salvador Jesucristo. Señor Jesucristo, que dijiste a tus apóstoles: la paz les dejo, mi paz les doy, no tengas en cuenta nuestros pecados, sino la fe de tu Iglesia, y conforme a tu palabra, concédele la paz y la unidad, tú
que vives y reinas por los siglos de los siglos. La paz del Señor esté siempre con ustedes. Como hijos de Dios, intercambien ahora un signo de paz.

Es el Cordero de Dios que quita el pecado del mundo. Dichosos los invitados a la cena del Señor.

0: comunión espiritual para los que no pueden comulgar. Oh, mi buen Jesús, yo quisiera recibirte sacramentalmente, pero ahora que no puedo, venid a lo menos espiritualmente a mi alma. Y como si ya hubieses venido, te alabo y te adoro por toda la eternidad. Amén. San Miguel Arcángel, defiéndenos en la lucha. Sé nuestro amparo contra perversidad y acechanza del demonio. Que Dios manifieste sobre él su poder en nuestra humilde súplica. Y tú, oh príncipe, la milicia celestial, con el poder que Dios te ha conferido, arroja al infierno a Satanás y a los demás espíritus malignos que vagan por el mundo para la perdición de las almas. Amén. San Miguel Arcángel, San Miguel Arcángel, ángel de mi guarda, mi dulce compañía, no me desampares noche ni de día, hasta que me pongas en paz y alegría con todos los santos, Jesús, José y María. Amén. Oremos. Asiste, Señor, a tu pueblo y haz que pasemos del antiguo pecado a la vida nueva, los que hemos sido alimentados con los sacramentos del cielo, por Jesucristo nuestro Señor. Bueno, ya saben pues, durante el día, queridos hermanos, San Isidro, aprovecho para saludar a nuestros campesinos que sé que a esta hora nos están escuchando. Gracias por la ofrenda que dieron para San Isidro. Gracias por su generosidad durante este recorrido en las zonas, en las veredas, toda la semana. Acá también el casco urbano, a los comerciantes. A todos muchas gracias por su colaboración. Dios recompense su generosidad. En la misa de 11, si Dios quiere, vamos a elevar a Dios una plegaria, una oración por todos los que colaboraron con San Isidro. Para que Dios bendiga los campos, bendiga a sus animales, bendiga su generosidad y que les multiplique todo lo que dieron para San Isidro, para la parroquia, el sostenimiento de la parroquia, corazones generosos, mucha voluntad para dar. Los que no, todavía están a tiempo de atraer la ofrenda hoy domingo, o la pueden enviar con el corazón. Que Dios toque aquellos corazones que de pronto no tienen conciencia que cuando se da, se recibe. Dios nos da para dar. Dios nos da no para negar, sino para dar, compartir mucho o poco lo que Dios nos da. Entonces, muchas gracias de verdad por esta ofrenda de San Isidro. Hoy es el día principal de San Isidro. Hoy, ahorita, si Dios quiere, los que quieran desayunar, en el parque ya hay desayuno. Hay picada, hay chicharrón, carne asada. Bueno, acérquense allá a ver de qué se antojan. De qué se antojan para el desayuno. Lleven para la casa para que compartan allá en familia. También hay desayuno. De 8 a 10 de la mañana a 11 pueden traer sus ofrendas también, los sobres, los que tengan para dar, los que no han dado. A las 11 de la mañana la Santa Misa Campal, 11 de la mañana Misa Campal, allá en el parque. A las 12 y media más o menos, 12 pasaditas, es el almuerzo que tiene San Isidro este año. Bandeja paisa, tiene plato especial, tiene chuzos, tiene carne asada, tiene chicharrón, tiene empanadas, sancocho, mondongo, hay variedad. San Isidro cada año saca su restaurante y con buenos alimentos, ¿sí? La dinámica es compra el ficho y con el ficho va a la mesa donde está su plato especial y compra y reclama el alimento ahí, ¿de acuerdo? Lo que siempre he dicho, en San Isidro no se vale cocinar en la casa. Es un día para estar acá con nosotros, compartiendo, contemplando las ofrendas de San Isidro. Después del almuerzo viene el remate de los animales. Es 1:30 más o menos el remate en el parque con la subasta Yarumal. A los que van a rematar deben traer la cédula porque lo registran con la cédula. Y bueno, ya eso queda en manos de los rematadores. No me pidan por favor que padre deme ese animalito, remátemelo porque ya yo entregué los animales y ya no puedo disponer de ellos, ¿no? Ya con la subasta, ya ustedes entienden, ya el padre no tiene que ver nada con los animalitos. Si usted se enamoró de un animalito que se lo remete por aparte, ya no se puede. También hay gallinas ahí en el parque para que guarden para mañana para el sancocho o para que lleven para Medellín, gallinas del campo, criadas muy bien, ¿no? Aquí se garantiza en el campo que las gallinas son criadas con buen alimento. Entonces lleven también sus gallinitas, que el pollito también, para que merquen para sus casas durante la semana o el mes allá en Medellín o en sus casas. También hay revuelto, que plátano, que aguacate, que yuca. Bueno, todo lo tenemos ya en el parque listo para que miren a ver de qué se antoja. Y también es una forma de colaborar con San Isidro. No olviden comprar la boleta del mercado, un mercado muy bueno, muy grande. 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Y bueno, son las dos rifas que tenemos por ahora. Gracias por el banquete de ayer, por participar. A pesar de la lluvia, salieron, participaron. Cuando se quiere, se puede, ¿cierto? Cuando se querer es poder. Y ayer ustedes lo manifestaron porque a pesar de la lluvia, ahí estaban participando y colaborando con la parroquia en el banquete parroquial. En la tarde, ¿qué tenemos? Animación musical. Y en la noche, bingo, bingo. Con animación musical de un grupo de Yarumal, Son Yarumo, que estará también deleitando sanamente nuestra vida, ¿sí? Sanamente esta actividad. La alegría en el cristiano no puede desaparecer. Unos quizás más que otros la amargura, pero hay que escalar la felicidad en el corazón. Vivir feliz, pero vivir feliz no significa embriagarse. Feliz vivir no significa descontrolarse. Vivir feliz no significa descontrolarse. No, es con control, con conciencia, y que es participar con esta situación. ¿Listo? Bueno, y en la noche hay un bingo para que participen de un premio mayor que tenemos ahí, para que compren la tabla del bingo. Mañana, ¿qué tenemos? La cabalgata. Invito a los caballistas para que se preparen a eso después de la 1:00 p.m. y el sancocho en el parque, el tradicional sancocho San Isidro, mañana a eso de las 12:30 del día para que compren el sancocho. Bueno, estamos listos para este día, que Dios nos bendiga y que nos regale un buen tiempo. De pie, por favor, para recibir la bendición. El Señor esté con ustedes. Y la bendición de Dios Todopoderoso, Padre, Hijo y Espíritu Santo, descienda sobre ustedes y los acompañe siempre. En el nombre del Señor pueden ir en paz. Feliz día para todos. Muchas gracias.
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0: Enviados en la esperanza. Queridos hermanos, iniciamos el mes de julio, un mes muy especial para nuestra fe, porque la Iglesia nos invita a mirar con amor a dos grandes luces que iluminan nuestro camino: la Santísima Virgen del Carmen y el Beato Mariano de Jesús Hoyos, nuestro querido Padre Marianito. La Virgen del Carmen es la madre que nunca abandona a sus hijos. Ella camina con nosotros en las alegrías y las dificultades, protege nuestras familias, acompaña a los enfermos, fortalece a quienes viven momentos de angustia y nos conduce siempre hacia su Hijo Jesucristo. Al contemplarla, aprendemos a confiar en Dios, a vivir con esperanza y a permanecer firmes en la fe, aun cuando los caminos de la vida parezcan difíciles. En este mes, encomendemos bajo su manto protector a nuestros conductores, a los campesinos que recorren cada día las veredas, a los transportadores, a quienes viajan por motivos de trabajo, a los niños, a los jóvenes y a todas las familias de nuestro municipio. Que cada virgen, que cada persona, que cada familia que al cuidar de nosotros nos proteja de todo peligro y nos ayude a caminar siempre por el camino del bien. También recordamos con inmenso cariño al Beato Mariano de Jesús Euse Hoyos, el Padre Marianito, un sacerdote antioqueño que hizo de la sencillez, la oración y el servicio el centro de su vida. Él nos enseñó que la verdadera santidad no consiste en hacer cosas extraordinarias, sino en realizar con amor las pequeñas tareas de cada día, siendo fieles a Dios y sirviendo generosamente a los demás. Su ejemplo nos anima a vivir con humildad, a perseverar en la oración, a participar con alegría en la Eucaristía y a ser instrumento de paz en nuestras familias y en nuestras comunidades. Que este mes de julio sea una oportunidad para renovar nuestra confianza en la protección maternal de la Virgen del Carmen y para imitar el testimonio de santidad del Beato Mariano de Jesús. Que ellos intercedan por nuestro municipio de Campamento, por nuestros hogares y por cada persona que escucha esta emisora. Con la bendición de Dios, vivamos este mes con un corazón lleno de fe, esperanza y caridad. Que el Señor los bendiga, la Virgen del Carmen los cubra con su manto y el Beato Mariano de Jesús interceda siempre por nosotros. En el nombre del Padre, y del Hijo, y del Espíritu Santo. Amén.
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Marcamos en Colombia ya a las 8:13, 8:13. Alba Mary, ¿cómo amaneció? Buenos días, que si ya hizo desayunito, que el costoso quiere calentado, el costoso vino. Por acá ahorita vamos a estar hablando con él un ratico. Santiago está por ahí preparando la ayuno, ¿verdad? Yo no sé. 8:14. Recuerden que estamos modo San Isidro. Hoy fiesta altar de San Isidro en el municipio de Campamento. Invitación para todos para que vayan a desayunar. Ya hay por allá un calentadito muy bueno, hay carnitas, no, mejor dicho, almuerzo ahorita, actividades, rifas, remates y mucho más para que ustedes participen en este domingo, día de feria, altar de

0: esta vida. Que te vaya bien. Gracias, gracias, gracias, gracias.
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0: Marcamos ya las 8 de la mañana, 29 minutos en la 975 FM, Campamento Estéreo, a la radio de Impacto. Don Santiago, ¿qué pasó, señor? Buenos días, bienvenido.
1: Síntomas de la gripa todavía.
0: ¿Está dando cárcaras de limón o qué? Sí. Está dando como los carritos. Ah, no, eso es como una vaca. Santiago, ¿cómo amaneció?
1: Muy bien, gracias a... Así no me puede, muchacho.
0: Eso sonó igualito, ¿sí o no?
1: Ay, Dios. Mejor dicho. Muy bien, gracias a Dios, don Jason, ¿cómo amaneció?
0: Excelente, gracias a Dios. Cañaranela tiene mucha risa, Santiago, porque usted... ¡Qué belleza! ¡Qué belleza! ¿Eh? Ay, Dios. Salude, pues.
1: Buenos días. Ya estuvo el saludo.
0: Ya estuvo el saludo. Ah, bueno, eso está muy bien, don Santiago. Bueno, ayer cayó mucha agüita. Doña Norela, ¿cómo amaneció? Oye,
2: Jason, estás más saludable que una guemalva, ¿no?
0: Ah, esa guemalva para un amigo mío. Está enfermo de la gripa, ¿sí o no?
1: Sí.
0: Claro que esa agua de malva es como muy amarga, ¿cierto? ¿O no?
1: Yo no sé cómo será el agua de malva.
0: Que cuente Norela a ver cómo es el cuento del agua de malva, porque yo tampoco me lo sé. Venga, mucha agua anoche, ¿no? Tuvimos San Isidro. Bueno, don Santiago, le cuento que tenemos invitado por acá a esta hora de la mañana.
1: ¿A quién tenemos por ahí?
0: Un amigo suyo, un amigo mío, un amigo de la casa, un amigo de Albameri, un amigo de campamento.
1: Un amigo de Marta, de Moria, de Janet.
0: Un próximo novio de Janet, un amigo de Janet.
1: Un amigo de Janet.
0: Quien mande el tintico de la panadería, no me dio guaro para el matrimonio. Ve, cayó.
1: Ese es Janet que está moviendo cielo y tierra por el costado.
0: Yo no sé, él dijo que venía que es que comer la torta de la panadería.
1: De la panadería. Por esta semana vi que hizo como un temblor de tierra, pero pues que por acá no se sintió mucho, fue en alguna parte del país, no recuerdo bien. Pero eso no, pues, no fue un temblor de tierra como tal, sino eso era el costosito moviendo cielo y tierra por Janet.
0: Por Janet, sí, es que para venir a campamento este fin de semana.
1: Mejor dicho.
0: Bueno, sin más preámbulos, más carretas, sin más cháchara, por acá nos acompaña Darío Correa, el más costoso, digo el más bohemio, le decimos costosito de cariño. Don Darío, buenos días, bienvenido a Campamento Estéreo.
3: Jason, buenos días, Santiago, buenos días y para todos los oyentes. Y para mí es un placer inmenso estar aquí en mi pueblo querido. Y muchas gracias a ustedes por permitirme este ratico.
0: Claro, es que la idea de que usted viniera aquí al municipio de Campamento es porque hay una proposición, un propósito. ¿Sí o no, Santiago?
3: Yo creo que sí.
1: Sí, siempre hay un propósito para todo en la vida. Entonces, el propósito es que Darío Correa hoy estuviera por aquí acompañándonos en esta mañana de domingo, una mañana bastante fría, pero bueno, aquí estamos nosotros subiéndole la alegría, el sabor con Darío Correa, el más bohemio.
0: Bueno, es un gusto tenerlo por acá, Darío Correa, el amigo costoso. Bueno, para comenzar esta notica que le vamos a realizar a Costoso, ¿cómo ha sido el camino que te ha llevado a consolidar esta carrera de música popular?
3: Bueno, la carrera musical, de acuerdo a los oyentes que les ha gustado la música, siempre me dicen que les encanta la voz. Entonces, debido a eso, vamos caminando.
0: Costosito, ¿hace cuánto te metiste en este cuento de la música? ¿Cuánto llevas?
3: La música la empezamos en el 2018. Me acuerdo que el 12 del mes 3, creo, hice la primera grabación.
0: Bueno, y en la primera grabación viene por ahí una canción que me dijiste que la compusiste por ahí tomándote un tinto. ¿Cómo fue la cosa? ¿Cómo fue el cuento?
3: Sí, la primera grabación que yo hice fue Tabernero, amigo. Yo no conocía de escribir canciones ni nada, pero un sábado me levanté y me puse a preparar un tinto en la casa. Se me vino una palabra a la mente: por favor, sírvame en algo. De ahí surgió esa canción. Seguí inquieto, eché un cuaderno y un lápiz al bolso que iba para el centro a surtir en ese entonces, y me fui escribiendo en el bus, y escriba, y escriba. Cuando llegué al centro ya tenía 3 versos escritos, y el otro ya lo hice en la casa ya más relajado, que fue el último.
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1: Bueno, Costosito, esa canción, usted, o sea, ¿por qué se le ocurre escribir esta canción? Pues, o sea, usted dice, o sea, estaba tomándose un tinto, pero ¿por qué, o sea, fue inspirada en alguna, pues, en alguna historia como tal de la vida real? ¿O usted simplemente, oye, hoy voy a escribir una canción y la escribió?
3: Sí, se me dio así, se me vino como que causante a esa palabra que le dije, por favor, sírvame en algo. Y yo dije, pero ¿y esto por qué? ¿Qué quiere decir esto? Yo no sabía. Y ahí, a base de esa palabra, empecé a sacar versos, a escribir. Venga, señor tabernero, sírvame algo que tomar.
1: O sea que por un tinto le dejé como ganas de...
3: Por
1: de
3: una... un tinto se me dio por escribir una canción.
1: Una canción que aquí la tenemos de fondo, Tabernero Amigo con Darío Correa.
3: Un valsecito... muy bueno.
1: Un balsecito muy bueno. ¿Qué tal, Jason? Si escuchamos esta buenísima canción a esta
0: hora.
1: Claro,
0: sí, señor, para que la gente pues esté ahí pendiente de este señor de qué está hablando, de esta canción.

0: Bueno, Santiago, seguimos, continuamos en esta mañana con el amigo costoso Darío Correa. Costosito de cariño le decimos nosotros, pero él es el bohemio, ¿cierto?
1: El más bohemio.
0: El más bohemio.
2: Es que el más bohemio en la música.
0: Yo lo vi tomando ahí un tinto, entonces yo no estoy el más bohemio.
1: Oiga, Darío, ¿por qué el más bohemio? ¿Por qué el nombre o este apelativo, el más bohemio?
2: De acuerdo a la música, porque la música es música cantinera, música bohemia, música para amanecer tomando las copitas.
0: Sí, las copitas de licor, bien bueno ahí. Él está tomando tinto, pero
1: sí,
0: tinto. ¿No le gusta tomar whiskycito, sí o no?
2: No, pero si Albameri nos manda alguna botellita, aquí nos la tomamos los tres.
1: Ay, María.
0: Ya le mandaron.
2: Claro que Albameri ya no quiere invitar nada.
0: Bueno, ahí está pues el amigo Darío Correa. A propósito, Darío es de acá, del municipio de Campamento Don Santiago.
1: Sí, señor.
0: No sabía. Cuéntenos, ¿de dónde es Darío Correa?
2: Hombre, yo nací en la vereda La Luz, recuerdo yo, en una casa de paja, una casa de bareque. Son los recuerdos que tengo yo.
0: En la casa, vereda de La Luz.
1: En la vereda de La Luz.
2: En la vereda de La Luz.
1: En la vereda de La Luz. ¿Hace cuántos años?
0: ¿Hace cuántos años, costoso? ¿Hace cuánto?
2: Ya tenemos como 70. Pero no importa.
0: ¿Y cómo es que si la cuscan? ¿No?
2: Más enamorado que hombre sin plata.
0: Bueno, a propósito de enamorado, costoso, ¿usted no tiene una canción por ahí bien enamorada para una amiga suya que le trajo tinto? Para que la dedique.
1: Una canción, usted que sabe de la historia de la música, una canción que usted le quiera dedicar en esta mañana a una amiga que no voy a decir el nombre.
0: Pero que trajo tinto.
1: Que trajo tinto.
0: Y buñuelos.
1: Y buñuelos. Y ella es muy grande.
2: Ella es muy grandota, sí, tiene un corazón inmenso, inmenso de grande.
1: Una canción que usted le quiera dedicar a esta hora de la
0: mientras
1: mañana.
0: Mientras él piensa la canción, saludamos a don Diego que nos escucha en Georgia, en Estados Unidos.
1: Don Diego.
0: Está conectado.
2: Un saludo para él, hombre, un abrazo rompecostilla.
0: Que venga a comprar ahorita el almuerzo de San Isidro.
1: Oiga, don Diego hoy está preparado para verse la final del Mundial.
0: Si él está preparado, me imagino que debe estar allá. Yo organizando todo.
1: Hay un dilema, es que por ejemplo a los argentinos fueron los que nos ganaron la última copa, pues que fue la Copa América, ¿cierto?
0: Sí.
1: Entonces uno dice, apoyar a Argentina, ¿cierto? Pero es que España fue los que nos iban a robar el pollo frisbee, entonces no. La final del mundo.
0: No, ni contemos la historia.
1: Entonces.
0: ¿Será que comemos pollito, Santiago? ¿Qué?
1: Sí, yo creo que sí.
0: Cierto.
1: Costoso ver fútbol, ¿no? ¿No ve fútbol?
0: No,
1: okay.
2: No me gusta el fútbol.
0: Él ve muchachas bonitas y ya.
2: Muchachas, no veo sino muchachas nomás.
0: Y billetes de 100.
2: Y billetes de esos verdecitos. Yo creo que esos son los que le gusta a doña Norela también.
0: Doña Norela, sí.
1: ¿Costoso, ya pensó la canción?
0: ¿Cuál es la canción que usted le dedicó a una amiga a nosotros?
2: Pues es que yo no sé si ella será ajena o qué será.
0: No, no es ajena.
2: No le podemos dedicar la mujer ajena entonces.
0: Está libre, libre como el viento.
1: Libre como el viento.
2: Y entonces, ¿cuál le dedicáramos pues?
0: No, vaya pensando. Mientras tanto, entonces, continuamos hablando con Costoso, que es de acá del municipio de Campamento. Bueno, Costosito, ¿cuántas canciones? Darío Correa, aparte de música popular, bohemia, canta también musiquita parrandera. ¿Cuántos temas ha grabado ya Darío Correa hasta el momento, hasta el día de hoy, hasta hoy 19 de julio? ¿Cuántos
2: hasta
0: temas tiene
2: hoy
0: grabados?
2: 19 y por la gracia de Dios tenemos 33 canciones grabadas.
0: 33 canciones, pero ha rendido.
2: Sí, señor.
1: Ha rendido.
2: Sí.
1: Este cosito es y empezó en el 2018.
2: En el 2018.
1: O sea que en 8 años ha grabado 33 canciones.
2: 33 canciones.
0: ¿Y cuántas vienen más? ¿Cuántas tenés proyectadas o lo que vaya saliendo del corazón o de la mente?
2: No,
0: de la creatividad.
2: Ahí van saliendo. Tenemos proyectos de grabar unas cancioncitas este año porque he estado dormido, no he grabado nada este año. Pero sí tengo proyectos de hacer unos temitas este año con la ayuda de Dios Todopoderoso.
0: ¿Qué sale para ahorita para diciembre, costoso? Contanos, ¿no tenés por ahí una canción ahí que hable de tortas, que hable de panadera, de pan?
2: Pues yo sí estaba pensando en sacar una canción para Panadería El Diamante, para las tres panaderas ahí, pero no sé, vamos a ver, porque según le estaba diciendo a Santi, tengo otra en mente que ya la tengo escrita, sino que le he tenido esa letra por ahí guardada, pero vamos a ver.
1: A ver qué pasa aquí a fin de año.
2: A ver qué pasa. La tenemos que grabar con tiempito, sí, no como el otro que nos
0: cogió
2: el marrano ahí.
0: Nos cogió en diciembre.
2: Sí.
1: ¿Lo mordió qué?
2: El marrano.
0: marrano. Santiago. Santiago, por Dios. Que no nos esté escuchando Wilder ni.
1: Ni Duan.
0: Ni Duan. Porque vienen y lo recogen. Hoy lo rematamos en San Isidro. ¿Te imaginas?
2: Entonces, este sí vamos a bregar a ver si lo hacemos con más tiempito. Cosa que en noviembre ya lo tengamos listico por ahí.
0: Sí, porque en diciembre nos toca comer marrano, hermano. Sí, sí, por claro. Donde dé.
1: En noviembre, imagínense, ya vamos a iniciar el mes de agosto prácticamente.
0: Ya viene diciembre.
1: Ya viene diciembre.
0: Faltan que 5 meses. Sí. Faltan no. 5 para las 12.
2: Sí. Ni modo de decir que para bailar con Alba Mary, porque ella ya no baila tampoco.
0: Ah, no, para diciembre faltan que 4 meses.
1: Falta 4 meses. Agosto, sí. Septiembre, octubre, noviembre.
0: Los meses del break.
1: Sí, faltan los meses del break porque pues ya julio ya está terminando. Ya julio. Que nos está volando Julio, así que...
0: Julio, no, hey, Alba Mary, amárrelo, cómalo. Saludos para don Julio, hombre, allá en la América, en Costura.
2: ¿Te acordás un tema cuando yo estaba muy pequeñito? Un tema que decía...
0: Pero no has crecido mucho.
2: Vengan muchachos, saquen pareja que ahí viene Julio con una vieja.
1: Julio, hombre, oiga, se nos voló Julio, Alba Mary.
0: Nos va a volar Julio, que lo amarre por allá para que no lo deje volar.
1: Sí, porque Alba Mary dejó volar a Julio y hace en balón.
0: Bueno, seguimos entonces. Finalmente, Costosito, ¿qué mensaje le envía usted a todos los oyentes de Campamento Estéreo? ¿Dónde lo pueden seguir? ¿Dónde pueden escuchar su música? Ya venimos a presentar una canción con que nos vamos a despedir, pero antes de... Pues que usted le cuente a la gente dónde lo pueden contactar para presentaciones, cómo lo encuentran en redes sociales, su número de WhatsApp para que le escriban pues los seguidores.
2: No, pues en todas las redes sociales siempre estoy como Darío Correa, en TikTok, en WhatsApp, en Facebook, todo estoy como Darío Correa, ahí pueden escuchar mis canciones, ahí me pueden seguir. Y el número de contacto es 312-689-3669.
1: Sí.
2: Y cualquier pregunta que tenga, cualquiera, me puede llamar ahí, ahí se la respondemos con mucho gusto.
1: Mucho gusto, hijo de Messi.
0: Bueno, Costoso, Darío Correa, el más bohemio. Esta canción, la mujer de no sé a quién le dedicó esa canción, cuente. Ay, ¿se fue que estaba mirando por ahí lo que no debía o qué?
2: No, pues muchachas por ahí, mujeres bonitas, comprometidas, siempre ve uno a diario, pero esa canción exactamente viene, es de un señor que se llama Jesús Verdugo, no volví a saber de él. Él era un legumbrero en Medellín y el hombre vivía muy, pero muy enamorado de una mujer que era casada. Y él la veía y él se retorcía y él decía, ay, esta mujer que fuera mía, ay, yo la amo, pero lástima que es ajena. Entonces de ahí surgió
1: Mujer ajena.
2: Pero siempre a toda hora uno ve mujeres comprometidas muy hermosas, como ellas también ven hombres comprometidos y también les gusta.
1: Sí, es normal.
2: ¿Sí?
0: Y de ahí sale esta canción.
2: De ahí salió La Mujer Ajena, de ese señor Jesús Verdugo. Es el legumbrero que estaba enamorado de la muchacha comprometida.
1: Pero bueno.
2: No lo volví ni a ver, no sé de él dónde andará.
0: Se fue con La Mujer Ajena.
2: Se fue con La Mujer Ajena. Para que sepa doña Norela.
0: Bueno. La Mujer Ajena, Darío Correa, el más bohemio. Con esta canción despedimos a Costosito. Muchas gracias por venir por acá a saludar, por pasar a Campamento a visitar su gente y por supuesto pues a compartir con todos nuestros oyentes.
2: Hombre, muy agradecido con usted, con Santi, con el Costoso Mayor. Me siento feliz de estar aquí en mi pueblo porque yo amo mucho mi pueblo, lo extraño mucho cuando estoy por ahí lejos. Siempre me acuerdo de cuando... yo era pequeño, todas esas vivencias. Entonces yo quiero mucho mi pueblo, que una vez hasta saqué un verso que dije, Antioquia, mi bella Antioquia, sos nuestro amor verdadero, y de todos tus municipios Campamento es el que quiero.
0: Así despedimos.
2: De todas maneras, muchas gracias a ustedes por el ratico y a los oyentes, muchas gracias por dejarnos entrar a sus hogares. Se les quiere mucho y, como dice un amigo mío, y gratis. Que Dios los bendiga. Chalón para todos. Hasta otra oportunidad será.
0: Y que sigan pidiendo las canciones.
2: Y ¿cierto? Que sigan pidiendo las canciones, que son muy buenas, muy aguardienteritas.

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1: Para la linda Valentina Castillo. Qué ternura.

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0: 9:27.
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1: 9:49.
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0: 10 y 13 minutos.
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0: Enviados en la esperanza. Queridos hermanos, iniciamos el mes de julio, un mes muy especial para nuestra fe, porque la Iglesia nos invita a mirar con amor a dos grandes luces que iluminan nuestro camino: la Santísima Virgen del Carmen y el Beato Mariano de Jesús Hoyos, nuestro querido Padre Marianito. La Virgen del Carmen es la madre que nunca abandona a sus hijos. Ella camina con nosotros en las alegrías y las dificultades, protege nuestras familias, acompaña a los enfermos, fortalece a quienes viven momentos de angustia y nos conduce siempre hacia su Hijo Jesucristo. Al contemplarla, aprendemos a confiar en Dios, a vivir con esperanza y a permanecer firmes en la fe, aun cuando los caminos de la vida parezcan difíciles. En este mes, encomendemos bajo su manto protector a nuestros conductores, a los campesinos que recorren cada día las veredas, a los transportadores, a quienes viajan por motivos de trabajo, a los niños, a los jóvenes y a todas las familias de nuestro municipio. Que cada virgen, que cada persona, que cada familia que al cuidar de nosotros nos proteja de todo peligro y nos ayude a caminar siempre por el camino del bien. También recordamos con inmenso cariño al Beato Mariano de Jesús Euse Hoyos, el Padre Marianito, un sacerdote antioqueño que hizo de la sencillez, la oración y el servicio el centro de su vida. Él nos enseñó que la verdadera santidad no consiste en hacer cosas extraordinarias, sino en realizar con amor las pequeñas tareas de cada día, siendo fieles a Dios y sirviendo generosamente a los demás. Su ejemplo nos anima a vivir con humildad, a perseverar en la oración, a participar con alegría en la Eucaristía y a ser instrumento de paz en nuestras familias y en nuestras comunidades. Que este mes de julio sea una oportunidad para renovar nuestra confianza en la protección maternal de la Virgen del Carmen y para imitar el testimonio de santidad del Beato Mariano de Jesús. Que ellos intercedan por nuestro municipio de campamento, por nuestros hogares y por cada persona que escucha esta emisora. Con la bendición de Dios, vivamos este mes con un corazón lleno de fe, esperanza y caridad. Que el Señor los bendiga, la Virgen del Carmen los cubra con su manto y el Beato Mariano de Jesús interceda siempre por nosotros. En el nombre del Padre, y del Hijo, y del Espíritu Santo. Amén.
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Enviados en la esperanza. Queridos hermanos, iniciamos el mes de julio, un mes muy especial para nuestra fe, porque la Iglesia nos invita a mirar con amor a dos grandes luces que iluminan nuestro camino: la Santísima Virgen del Carmen y el Beato Mariano de Jesús Hoyos, nuestro querido Padre Marianito. La Virgen del Carmen es la madre que nunca abandona a sus hijos. Ella camina con nosotros en las alegrías y las dificultades, protege nuestras familias, acompaña a los enfermos, fortalece a quienes viven momentos de angustia y nos conduce siempre hacia su Hijo Jesucristo. Al contemplarla, aprendemos a confiar en Dios, a vivir con esperanza y a permanecer firmes en la fe, aun cuando los caminos de la vida parezcan difíciles. En este mes, encomendemos bajo su manto protector a nuestros conductores, a los campesinos que recorren cada día las veredas, a los transportadores, a quienes viajan por motivos de trabajo, a los niños, a los jóvenes y a todas las familias de nuestro municipio. Que cada virgen, que cada persona, que cada familia, que al cuidar de nosotros, nos proteja de todo peligro y nos ayude a caminar siempre por el camino del bien. También recordamos con inmenso cariño al Beato Mariano de Jesús Euse Hoyos, el Padre Marianito, un sacerdote antioqueño que hizo de la sencillez, la oración y el servicio el centro de su vida. Él nos enseñó que la verdadera santidad no consiste en hacer cosas extraordinarias, sino en realizar con amor las pequeñas tareas de cada día, siendo fieles a Dios y sirviendo generosamente a los demás. Su ejemplo nos anima a vivir con humildad, a perseverar en la oración, a participar con alegría en la Eucaristía y a ser instrumento de paz en nuestras familias y en nuestras comunidades. Que este mes de julio sea una oportunidad para renovar nuestra confianza en la protección maternal de la Virgen del Carmen y para imitar el testimonio de santidad del Beato Mariano de Jesús. Que ellos intercedan por nuestro municipio de campamento, por nuestros hogares y por cada persona que escucha esta emisora. Con la bendición de Dios, vivamos este mes con un corazón lleno de fe, esperanza y caridad. Que el Señor los bendiga, la Virgen del Carmen los cubra con su manto y el Beato Mariano de Jesús interceda siempre por nosotros. En el nombre del Padre, y del Hijo, y del Espíritu Santo. Amén.

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0: 1:06.
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0: 1:37.
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0: Enviados en la Esperanza. Queridos hermanos, iniciamos el mes de julio, un mes muy especial para nuestra fe, porque la Iglesia nos invita a mirar con amor a dos grandes luces que iluminan nuestro camino: la Santísima Virgen del Carmen y el Beato Mariano de Jesús Hoyos, nuestro querido Padre Marianito. La Virgen del Carmen es la madre que nunca abandona a sus hijos. Ella camina con nosotros en las alegrías y las dificultades, protege nuestras familias, acompaña a los enfermos, fortalece a quienes viven momentos de angustia y nos conduce siempre hacia su Hijo Jesucristo. Al contemplarla, aprendemos a confiar en Dios, a vivir con esperanza y a permanecer firmes en la fe, aun cuando los caminos de la vida parezcan difíciles. En este mes, encomendemos bajo su manto protector a nuestros conductores, a los campesinos que recorren cada día las veredas, a los transportadores, a quienes viajan por motivos de trabajo, a los niños, a los jóvenes y a todas las familias de nuestro municipio. Que cada virgen, que cada persona, que cada familia, que al cuidar de nosotros, nos proteja de todo peligro y nos ayude a caminar siempre por el camino del bien. También recordamos con inmenso cariño al Beato Mariano de Jesús Euse Hoyos, el Padre Marianito, un sacerdote antioqueño que hizo de la sencillez, la oración y el servicio el centro de su vida. Él nos enseñó que la verdadera santidad no consiste en hacer cosas extraordinarias, sino en realizar con amor las pequeñas tareas de cada día, siendo fieles a Dios y sirviendo generosamente a los demás. Su ejemplo nos anima a vivir con humildad, a perseverar en la oración, a participar con alegría en la Eucaristía y a ser instrumento de paz en nuestras familias y en nuestras comunidades. Que este mes de julio sea una oportunidad para renovar nuestra confianza en la protección maternal de la Virgen del Carmen y para imitar el testimonio de santidad del Beato Mariano de Jesús. Que ellos intercedan por nuestro municipio de Campamento, por nuestros hogares y por cada persona que escucha esta emisora. Con la bendición de Dios, vivamos este mes con un corazón lleno de fe, esperanza y caridad. Que el Señor los bendiga, la Virgen del Carmen los cubra con su manto y el Beato Mariano de Jesús interceda siempre por nosotros. En el nombre del Padre, y del Hijo, y del Espíritu Santo. Amén.
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0: 5:08.
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0: y bendito es el fruto de tu vientre, Jesús.
1: Santa María, Madre de Dios, ruega por nosotros pecadores, ahora y en la hora de nuestra muerte. Amén.
0: Dios te salve María, llena eres de gracia, el Señor es contigo, bendita eres entre todas las mujeres, y bendito es el fruto de tu vientre, Jesús.
1: Santa María, Madre de Dios, ruega por nosotros pecadores, ahora y en la hora de nuestra muerte. Amén.
0: Dios te salve María, llena eres de gracia, el Señor es contigo, bendita eres entre todas las mujeres, y bendito es el fruto de tu vientre, Jesús.
1: Santa María, Madre de Dios, ruega por nosotros pecadores, ahora y en la hora de nuestra muerte. Amén.
0: Dios te salve María, llena eres de gracia, el Señor es contigo, bendita eres entre todas las mujeres, y bendito es el fruto de tu vientre, Jesús.
1: Santa María, Madre de Dios, ruega por nosotros pecadores, ahora y en la hora de nuestra muerte. Amén.
0: Dios te salve María, llena eres de gracia, el Señor es contigo, bendita eres entre todas las mujeres, y bendito es el fruto de tu vientre, Jesús.
1: Santa María, Madre de Dios, ruega por nosotros pecadores, ahora y en la hora de nuestra muerte. Amén.
0: Dios te salve María, llena eres de gracia, el Señor es contigo, bendita eres entre todas las mujeres, y bendito es el fruto de tu vientre, Jesús.
1: Santa María, Madre de Dios, ruega por nosotros pecadores, ahora y en la hora de nuestra muerte. Amén.
0: Dios te salve María, llena eres de gracia, el Señor es contigo, bendita eres entre todas las mujeres, y bendito es el fruto de tu vientre, Jesús.
1: Santa María, Madre de Dios, ruega por nosotros pecadores, ahora y en la hora de nuestra muerte. Amén.
0: Dios te salve María, llena eres de gracia, el Señor es contigo, bendita eres entre todas las mujeres, y bendito es el fruto de tu vientre, Jesús.
1: Santa María, Madre de Dios, ruega por nosotros pecadores, ahora y en la hora de nuestra muerte. Amén.
0: Gloria al Padre, y al Hijo, y al Espíritu Santo,
1: como era en un principio, ahora y siempre, por los siglos de los siglos. Amén.
0: María, Madre de Gracia, Madre de Misericordia,
1: en la vida y en la muerte, ampáranos, Gran Señora.
0: Segundo Misterio, la Ascensión de Jesús a los Cielos. Jesús, unos días después de la resurrección subiste al cielo. Nosotros también queremos ascender, vivir de acuerdo a nuestros ideales, pero sin tu ayuda no podemos. Danos tu fuerza para hacer crecer cada día los dones que Dios sembró en nuestro corazón.
1: Padre nuestro que estás en el cielo, santificado sea tu nombre. Venga a nosotros tu reino. Hágase tu voluntad en la tierra como en el cielo.
0: Danos hoy nuestro pan de cada día. Perdona nuestras ofensas como también nosotros perdonamos a los que nos ofenden. No nos dejes caer en tentación y líbranos del mal. Amén.
1: Dios te salve María, llena eres de gracia. El Señor es contigo. Bendita eres entre todas las mujeres y bendito es el fruto de tu vientre, Jesús.
0: Santa María, Madre de Dios, ruega por nosotros pecadores, ahora y en la hora de nuestra muerte. Amén.
1: Dios te salve María, llena eres de gracia. El Señor es contigo. Bendita eres entre todas las mujeres y bendito es el fruto de tu vientre, Jesús.
0: Santa María, Madre de Dios, ruega por nosotros pecadores, ahora y en la hora de nuestra muerte. Amén.
1: Dios te salve María, llena eres de gracia. El Señor es contigo. Bendita eres entre todas las mujeres, y bendito es el fruto de tu vientre, Jesús.
0: Santa María, Madre de Dios,

0: ruega por nosotros pecadores, ahora y en la hora de nuestra muerte. Amén.
1: Dios te salve María, llena eres de gracia, el Señor es contigo, bendita eres entre todas las mujeres, y bendito es el fruto de tu vientre, Jesús.
0: Santa María, Madre de Dios, ruega por nosotros pecadores, ahora y en la hora de nuestra muerte. Amén.
1: Dios te salve María, llena eres de gracia, el Señor es contigo, bendita eres entre todas las mujeres, y bendito es el fruto de tu vientre, Jesús.
0: Santa María, Madre de Dios, ruega por nosotros pecadores, ahora y en la hora de nuestra muerte. Amén.
1: Dios te salve María, llena eres de gracia, el Señor es contigo, bendita eres entre todas las mujeres, y bendito es el fruto de tu vientre, Jesús.
0: Santa María, Madre de Dios, ruega por nosotros pecadores, ahora y en la hora de nuestra muerte. Amén.
1: Dios te salve María, llena eres de gracia, el Señor es contigo, bendita eres entre todas las mujeres, y bendito es el fruto de tu vientre, Jesús.
0: Santa María, Madre de Dios, ruega por nosotros pecadores, ahora y en la hora de nuestra muerte. Amén.
1: Dios te salve María, llena eres de gracia, el Señor es contigo, bendita eres entre todas las mujeres, y bendito es el fruto de tu vientre, Jesús.
0: Santa María, Madre de Dios, ruega por nosotros pecadores, ahora y en la hora de nuestra muerte. Amén.
1: Dios te salve María, llena eres de gracia, el Señor es contigo, bendita eres entre todas las mujeres, y bendito es el fruto de tu vientre, Jesús.
0: Santa María, Madre de Dios, ruega por nosotros pecadores, ahora y en la hora de nuestra muerte. Amén.
1: Dios te salve María, llena eres de gracia, el Señor es contigo, bendita eres entre todas las mujeres, y bendito es el fruto de tu vientre, Jesús.
0: Santa María, Madre de Dios, ruega por nosotros pecadores, ahora y en la hora de nuestra muerte. Amén.
1: Gloria al Padre, al Hijo y al Espíritu Santo,
0: como era en un principio, sea, ahora y siempre, por los siglos de los siglos. Amén.
1: María, Madre de Gracia, Madre de Misericordia,
0: en la vida y en la muerte, ampáranos, Gran Señora. Tercer misterio, la venida del Espíritu Santo sobre los apóstoles. María, cuando rezaste con los apóstoles en el cenáculo, el Espíritu Santo los transformó. Llenos de valor, se lanzaron a encender el mundo con el mensaje de Cristo. Cuando rezamos el rosario, rezas también con nosotros y pides el Espíritu Santo. Enséñanos a todos los hombres de nuestro tiempo a rezar y vivir el rosario para que se dé un nuevo Pentecostés que transforme al mundo. Padre nuestro que estás en el cielo, santificado sea tu nombre. Venga a nosotros tu reino. Hágase tu voluntad en la tierra como en el cielo.
1: Danos hoy nuestro pan de cada día. Perdona nuestras ofensas, como también nosotros perdonamos a los que nos ofenden. No nos dejes caer en tentación y líbranos del mal. Amén.
0: Dios te salve María, llena eres de gracia. El Señor es contigo. Bendita eres entre todas las mujeres y bendito es el fruto de tu vientre, Jesús.
1: Santa María, Madre de Dios, ruega por nosotros pecadores, ahora y en la hora de nuestra muerte. Amén.
0: Dios te salve María, llena eres de gracia. El Señor es contigo. Bendita eres entre todas las mujeres, y bendito es el fruto de tu vientre, Jesús.
1: Santa María, Madre de Dios, ruega por nosotros pecadores, ahora y en la hora de nuestra muerte. Amén.
0: Dios te salve María, llena eres de gracia. El Señor es contigo. Bendita eres entre todas las mujeres, y bendito es el fruto de tu vientre, Jesús.
1: Santa María, Madre de Dios, ruega por nosotros pecadores, ahora y en la hora de nuestra muerte. Amén.
0: Dios te salve María, llena eres de gracia, el Señor es contigo, bendita eres entre todas las mujeres, y bendito es el fruto de tu vientre, Jesús.
1: Santa María, Madre de Dios, ruega por nosotros pecadores, ahora y en la hora de nuestra muerte. Amén.
0: Dios te salve María, llena eres de gracia, el Señor es contigo, bendita eres entre todas las mujeres, y bendito es el fruto de tu vientre, Jesús.
1: Santa María, Madre de Dios, ruega por nosotros pecadores, ahora y en la hora de nuestra muerte. Amén.
0: Dios te salve María, llena eres de gracia, el Señor es contigo, bendita eres entre todas las mujeres, y bendito es el fruto de tu vientre, Jesús.
1: Santa María, Madre de Dios, ruega por nosotros pecadores, ahora y en la hora de nuestra muerte. Amén.
0: Dios te salve María, llena eres de gracia, el Señor es contigo, bendita eres entre todas las mujeres, y bendito es el fruto de tu vientre, Jesús.
1: Santa María, Madre de Dios, ruega por nosotros pecadores, ahora y en la hora de nuestra muerte. Amén.
0: Dios te salve María, llena eres de gracia, el Señor es contigo, bendita eres entre todas las mujeres, y bendito es el fruto de tu vientre, Jesús.
1: Santa María, Madre de Dios, ruega por nosotros pecadores, ahora y en la hora de nuestra muerte. Amén.
0: Dios te salve María, llena eres de gracia, el Señor es contigo, bendita eres entre todas las mujeres, y bendito es el fruto de tu vientre, Jesús.
1: Santa María, Madre de Dios, ruega por nosotros pecadores, ahora y en la hora de nuestra muerte. Amén.
0: Dios te salve María, llena eres de gracia, el Señor es contigo, bendita eres entre todas las mujeres, y bendito es el fruto de tu vientre, Jesús.
1: Santa María, Madre de Dios, ruega por nosotros pecadores, ahora y en la hora de nuestra muerte. Amén.
0: Gloria al Padre, y al Hijo, y al Espíritu Santo,
1: como era en un principio, ahora y siempre, por los siglos de los siglos. Amén.
0: María, Madre de Gracia, Madre de Misericordia,
1: en la vida y en la muerte, ampáranos, Gran Señora.
0: Cuarto Misterio, la Asunción de María a los Cielos. María, Dios te llevó en cuerpo y alma al cielo y te dio la misión de llevarnos a Jesús, de guiarnos, de protegernos. Madre, te entrego mi corazón. Quiero vivir unido a ti, aliado a ti. Que tu corazón sea mi refugio y el camino que me lleva a Dios.
1: Padre nuestro que estás en el cielo, santificado sea tu nombre. Venga a nosotros tu reino. Hágase tu voluntad en la tierra como en el cielo.
0: Danos hoy nuestro pan de cada día. Perdona nuestras ofensas como también nosotros perdonamos a los que nos ofenden. No nos dejes caer en tentación y líbranos del mal. Amén.
1: Dios te salve María, llena eres de gracia. El Señor es contigo. Bendita eres entre todas las mujeres y bendito es el fruto de tu vientre, Jesús.
0: Santa María, Madre de Dios, ruega por nosotros pecadores, ahora y en la hora de nuestra muerte. Amén.
1: Dios te salve María, llena eres de gracia, el Señor es contigo, bendita eres entre todas las mujeres, y bendito es el fruto de tu vientre, Jesús.
0: Santa María, Madre de Dios, ruega por nosotros pecadores, ahora y en la hora de nuestra muerte. Amén.
1: Dios te salve María, llena eres de gracia, el Señor es contigo, bendita eres entre todas las mujeres, y bendito es el fruto de tu vientre, Jesús.
0: Santa María, Madre de Dios, ruega por nosotros pecadores, ahora y en la hora de nuestra muerte. Amén.
1: Dios te salve María, llena eres de gracia, el Señor es contigo, bendita eres entre todas las mujeres, y bendito es el fruto de tu vientre, Jesús.
0: Santa María, Madre de Dios, ruega por nosotros pecadores, ahora y en la hora de nuestra muerte. Amén.
1: Dios te salve María, llena eres de gracia, el Señor es contigo, bendita eres entre todas las mujeres, y bendito es el fruto de tu vientre, Jesús.
0: Santa María, Madre de Dios, ruega por nosotros pecadores, ahora y en la hora de nuestra muerte. Amén.
1: Dios te salve María, llena eres de gracia, el Señor es contigo, bendita eres entre todas las mujeres, y bendito es el fruto de tu vientre, Jesús.
0: Santa María, Madre de Dios, ruega por nosotros pecadores, ahora y en la hora de nuestra muerte. Amén.
1: Dios te salve María, llena eres de gracia, el Señor es contigo, bendita eres entre todas las mujeres, y bendito es el fruto de tu vientre, Jesús.
0: Santa María, Madre de Dios, ruega por nosotros pecadores, ahora y en la hora de nuestra muerte. Amén.
1: Dios te salve María, llena eres de gracia, el Señor es contigo, bendita eres entre todas las mujeres, y bendito es el fruto de tu vientre, Jesús.
0: Santa María, Madre de Dios, ruega por nosotros pecadores, ahora y en la hora de nuestra muerte. Amén.
1: Dios te salve María, llena eres de gracia, el Señor es contigo, bendita eres entre todas las mujeres, y bendito es el fruto de tu vientre, Jesús.
0: Santa María, Madre de Dios, ruega por nosotros pecadores, ahora y en la hora de nuestra muerte. Amén.
1: Dios te salve María, llena eres de gracia, el Señor es contigo, bendita eres entre todas las mujeres, y bendito es el fruto de tu vientre, Jesús.
0: Santa María, Madre de Dios, ruega por nosotros pecadores, ahora y en la hora de nuestra muerte. Amén.
1: Gloria al Padre, al Hijo y al Espíritu Santo.
0: Como era en un principio, sea, ahora y siempre, por los siglos de los siglos. Amén.
1: María, Madre de Gracia, Madre de Misericordia,
0: en la vida y en la muerte, ampáranos, Gran Señora. Quinto misterio, la coronación de la Virgen María. María, queremos seguir el camino que debemos recorrer en los misterios del Rosario. Ir por la vida fuertes, dignos, sencillos, generosos, repartiendo amor, paz y alegría. Te coronamos reina de nuestro corazón para pedirte que nos guíes, para suplicarte que nos transformes. Padre nuestro que estás en el cielo, santificado sea tu nombre. Venga a nosotros tu reino. Hágase tu voluntad en la tierra como en el cielo.
1: Danos hoy nuestro pan de cada día. Perdona nuestras ofensas, como también nosotros perdonamos a los que nos ofenden. No nos dejes caer en tentación y líbranos del mal. Amén.
0: Dios te salve María, llena eres de gracia. El Señor es contigo, bendita eres entre todas las mujeres, y bendito es el fruto de tu vientre, Jesús.
1: Santa María, Madre de Dios, ruega por nosotros pecadores, ahora y en la hora de nuestra muerte. Amén.
0: Dios te salve María, llena eres de gracia. El Señor es contigo, bendita eres entre todas las mujeres, y bendito es el fruto de tu vientre, Jesús.
1: Santa María, Madre de Dios, ruega por nosotros pecadores, ahora y en la hora de nuestra muerte. Amén.
0: Dios te salve María, llena eres de gracia. El Señor es contigo, bendita eres entre todas las mujeres, y bendito es el fruto de tu vientre, Jesús.
1: Santa María, Madre de Dios, ruega por nosotros pecadores, ahora y en la hora de nuestra muerte. Amén.
0: Dios te salve María, llena eres de gracia, el Señor es contigo, bendita eres entre todas las mujeres, y bendito es el fruto de tu vientre, Jesús.
1: Santa María, Madre de Dios, ruega por nosotros pecadores, ahora y en la hora de nuestra muerte. Amén.
0: Dios te salve María, llena eres de gracia, el Señor es contigo, bendita eres entre todas las mujeres, y bendito es el fruto de tu vientre, Jesús.
1: Santa María, Madre de Dios, ruega por nosotros pecadores, ahora y en la hora de nuestra muerte. Amén.
0: Dios te salve María, llena eres de gracia, el Señor es contigo, bendita eres entre todas las mujeres, y bendito es el fruto de tu vientre, Jesús.
1: Santa María, Madre de Dios, ruega por nosotros pecadores, ahora y en la hora de nuestra muerte. Amén.
0: Dios te salve María, llena eres de gracia, el Señor es contigo, bendita eres entre todas las mujeres, y bendito es el fruto de tu vientre, Jesús.
1: Santa María, Madre de Dios, ruega por nosotros pecadores, ahora y en la hora de nuestra muerte. Amén.
0: Dios te salve María, llena eres de gracia, el Señor es contigo, bendita eres entre todas las mujeres, y bendito es el fruto de tu vientre, Jesús.
1: Santa María, Madre de Dios, ruega por nosotros pecadores, ahora y en la hora de nuestra muerte. Amén.
0: Dios te salve María, llena eres de gracia, el Señor es contigo, bendita eres entre todas las mujeres, y bendito es el fruto de tu vientre, Jesús.
1: Santa María, Madre de Dios, ruega por nosotros pecadores, ahora y en la hora de nuestra muerte. Amén.
0: Dios te salve María, llena eres de gracia, el Señor es contigo, bendita eres entre todas las mujeres, y bendito es el fruto de tu vientre, Jesús.
1: Santa María, Madre de Dios, ruega por nosotros pecadores, ahora y en la hora de nuestra muerte. Amén.
0: Gloria al Padre, y al Hijo, y al Espíritu Santo,
1: como era en un principio, ahora y siempre, por los siglos de los siglos. Amén.
0: María, Madre de Gracia, Madre de Misericordia,
1: en la vida y en la muerte, ampáranos, Gran Señora.
0: Por las intenciones del Santo Padre. Padre nuestro que estás en el cielo, santificado sea tu nombre. Venga a nosotros tu reino. Hágase tu voluntad en la tierra como en el cielo.
1: Danos hoy nuestro pan de cada día. Perdona nuestras ofensas, como también nosotros perdonamos a los que nos ofenden. No nos dejes caer en tentación y líbranos del mal. Amén.
0: Dios te salve María, llena eres de gracia. El Señor es contigo, bendita eres entre todas las mujeres, y bendito es el fruto de tu vientre, Jesús.
1: Santa María, Madre de Dios, ruega por nosotros pecadores, ahora y en la hora de nuestra muerte. Amén.
0: Dios te salve María, llena eres de gracia. El Señor es contigo, bendita eres entre todas las mujeres, y bendito es el fruto de tu vientre, Jesús.
1: Santa María, Madre de Dios, ruega por nosotros pecadores, ahora y en la hora de nuestra muerte. Amén.
0: Dios te salve María, llena eres de gracia. El Señor es contigo, bendita eres entre todas las mujeres, y bendito es el fruto de tu vientre, Jesús.
1: Santa María, Madre de Dios, ruega por nosotros pecadores, ahora y en la hora de nuestra muerte. Amén.
0: Gloria al Padre, y al Hijo, y al Espíritu Santo,
1: como era en un principio, ahora y siempre, por los siglos de los siglos. Amén.
0: Señor, ten piedad.
1: Señor, ten piedad.
0: Cristo, ten piedad.
1: Cristo, ten piedad.
0: Señor, ten piedad.
1: Señor, ten piedad.
0: Cristo, óyenos.
1: Cristo, óyenos.
0: Cristo, escúchanos.
1: Cristo, escúchanos.
0: Dios Padre, Creador del mundo,
1: ten piedad de nosotros.
0: Dios Hijo, Redentor del mundo,
1: ten piedad de nosotros.
0: Dios Espíritu Santo,
1: ten piedad de nosotros.
0: Trinidad Santa, un solo Dios,
1: ten piedad de nosotros.
0: Santa María,
1: ruega por nosotros.
0: Santa Madre de Dios,
1: ruega por nosotros.
0: Santa Virgen de las Vírgenes,
1: ruega por nosotros.
0: Madre de Cristo,
1: ruega por nosotros.
0: Madre de la Divina Gracia,
1: ruega por nosotros.
0: Madre Purísima,
1: ruega por nosotros.
0: Madre Castísima,
1: ruega por nosotros.
0: Madre Intacta,
1: ruega por nosotros.
0: Madre Incorrupta,
1: ruega por nosotros.
0: Madre Inmaculada,
1: ruega por nosotros.
0: Madre Amable,
1: ruega por nosotros.
0: Madre Admirable,
1: ruega por nosotros.
0: Madre del Buen Consejo,
1: ruega por nosotros.
0: Madre del Creador,
1: ruega por nosotros.
0: Madre del Salvador,
1: ruega por nosotros.
0: Madre de la Iglesia,
1: ruega por nosotros.
0: Virgen Prudentísima,
1: ruega por nosotros.
0: Virgen digna de veneración,
1: ruega por nosotros.
0: Virgen digna de alabanza,
1: ruega por nosotros.
0: Virgen poderosa,
1: ruega por nosotros.
0: Virgen clemente,
1: ruega por nosotros.
0: Virgen fiel,
1: ruega por nosotros.
0: Espejo de justicia,
1: ruega por nosotros.
0: Trono de la sabiduría,
1: ruega por nosotros.
0: Causa de nuestra alegría,
1: ruega por nosotros.
0: Vaso espiritual,
1: ruega por nosotros.
0: Vaso honorable,
1: ruega por nosotros.
0: Vaso insigne de devoción,
1: ruega por nosotros.
0: Rosa mística,
1: ruega por nosotros.
0: Torre de David,
1: ruega por nosotros.
0: Torre de marfil,
1: ruega por nosotros.
0: Casa de oro,
1: ruega por nosotros.
0: Arca de la Alianza,
1: ruega por nosotros.
0: Puerta del Cielo,
1: ruega por nosotros.
0: Estrella de la Mañana,
1: ruega por nosotros.
0: Salud de los enfermos,
1: ruega por nosotros.
0: Refugio de los pecadores,
1: ruega por nosotros.
0: Consoladora de los afligidos,
1: ruega por nosotros.
0: Auxilio de los cristianos,
1: ruega por nosotros.
0: Reina de los ángeles,
1: ruega por nosotros.
0: Reina de los patriarcas,
1: ruega por nosotros.
0: Reina de los apóstoles,
1: ruega por nosotros.
0: Reina de los mártires,
1: ruega por nosotros.
0: Reina de los confesores,
1: ruega por nosotros.
0: Reina de las vírgenes,
1: ruega por nosotros.
0: Reina de todos los santos,
1: ruega por nosotros.
0: Reina concebida sin mancha original,
1: ruega por nosotros.
0: Reina elevada al cielo,
1: ruega por nosotros.
0: Reina del Santísimo Rosario,
1: ruega por nosotros.
0: Reina de la Familia,
1: ruega por nosotros.
0: Reina de la Paz,
1: ruega por nosotros.
0: Cordero de Dios que quitas los pecados del mundo,
1: perdónanos, Señor.
0: Cordero de Dios que quitas los pecados del mundo,
1: escúchanos, Señor.
0: Cordero de Dios que quitas los pecados del mundo,
1: perdónanos, Señor.
0: Bajo tu amparo nos acogemos, Santa Madre de Dios. No desprecies las súplicas que te dirigimos. Antes bien, líbranos de todo peligro, oh Virgen gloriosa y bendita. Ruega por nosotros, Santa Madre de Dios, para que seamos dignos de alcanzar las divinas gracias y promesas de nuestro Señor Jesucristo. Amén. Ave María Purísima,
1: sin pecado concebida.
0: En el nombre del Padre, del Hijo y del Espíritu Santo.
1: Amén.

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0: minutos.
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6:35. 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

0: 6:48.
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0: Enviados en la esperanza. Queridos hermanos, iniciamos el mes de julio, un mes muy especial para nuestra fe, porque la Iglesia nos invita a mirar con amor a dos grandes luces que iluminan nuestro camino: la Santísima Virgen del Carmen y el Beato Mariano de Jesús Hoyos, nuestro querido Padre Marianito. La Virgen del Carmen es la madre que nunca abandona a sus hijos. Ella camina con nosotros en las alegrías y las dificultades, protege nuestras familias, acompaña a los enfermos, fortalece a quienes viven momentos de angustia y nos conduce siempre hacia su Hijo Jesucristo. Al contemplarla, aprendemos a confiar en Dios, a vivir con esperanza y a permanecer firmes en la fe, aun cuando los caminos de la vida parezcan difíciles. En este mes, encomendemos bajo su manto protector a nuestros conductores, a los campesinos que recorren cada día las veredas, a los transportadores, a quienes viajan por motivos de trabajo, a los niños, a los jóvenes y a todas las familias de nuestro municipio. Que cada virgen, que cada persona, que cada familia, que al cuidar de nosotros, nos proteja de todo peligro y nos ayude a caminar siempre por el camino del bien. También recordamos con inmenso cariño al Beato Mariano de Jesús Euse Hoyos, el Padre Marianito, un sacerdote antioqueño que hizo de la sencillez, la oración y el servicio el centro de su vida. Él nos enseñó que la verdadera santidad no consiste en hacer cosas extraordinarias, sino en realizar con amor las pequeñas tareas de cada día, siendo fieles a Dios y sirviendo generosamente a los demás. Su ejemplo nos anima a vivir con humildad, a perseverar en la oración, a participar con alegría en la Eucaristía y a ser instrumento de paz en nuestras familias y en nuestras comunidades. Que este mes de julio sea una oportunidad para renovar nuestra confianza en la protección maternal de la Virgen del Carmen y para imitar el testimonio de santidad del Beato Mariano de Jesús. Que ellos intercedan por nuestro municipio de campamento, por nuestros hogares y por cada persona que escucha esta emisora. Con la bendición de Dios, vivamos este mes con un corazón lleno de fe, esperanza y caridad. Que el Señor los bendiga, la Virgen del Carmen los cubra con su manto y el Beato Mariano de Jesús interceda siempre por nosotros. En el nombre del Padre, y del Hijo, y del Espíritu Santo. Amén.
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